0: Borjan Bess del año 1959. Otra colaboración con Gil Evans en esta adaptación jazzística de la ópera de Gershwin. Miles encuentra nuevas maneras de narrar con su trompeta. Emotivo, elegante y con una orquestación cinematográfica que eleva cada nota. Jazz con alma de banda sonora. Mayo, el mes del centenario de Miles Davis. 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

Kind of Blue, de 1959. Considerado por muchos como el disco de jazz más importante de todos los tiempos. Aquí, Miles propone un nuevo camino, el jazz modal, basado en escalas y climas más que en acordes complejos. Con un grupo de lujo, Coltrane, Cannonball Adderley, Bill Evans, Paul Chambers y Jimmy Cobb, logra una obra maestra de calma, belleza y profundidad emocional, ideal para dejar que la música respire. Mayo, el mes del centenario de Miles Davis. Miles 100.

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Tutu, del año 1986. En plena década del 80, Miles se reinventa una vez más. Con sonidos electrónicos, cajas de ritmos y sintetizadores, crea un nuevo paisaje sonoro, elegante, moderno y emocional. Tutu es una clase maestra de cómo mantenerse vigente sin perder identidad. Mayo, el mes del centenario de Miles Davis. Miles 100.

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Es la hora 03:00. 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

Recién salido del salvaje éxito de su álbum Hello Dolly, Armstrong hizo un viaje al Berlín comunista en 1965, donde dio un concierto de 2 horas, ganándose una gran ovación. Aunque oficialmente no estuvo patrocinado por el gobierno, hay algunos que creen que el concierto fue organizado por la CIA. 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

Es la hora 1:01. 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

Miles Ahead, del año 1957. Primer álbum orquestado junto a Gil Evans, donde Miles toca como única voz solista. Con una estructura casi sin pausas, los temas se funden entre sí, creando una experiencia sonora continua. Una fusión entre jazz y música de cámara, perfecta para cocinar sin apuro. Mayo, el mes del centenario de Miles Davis. Miles 100.

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Es la hora 2 minutos. 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

Capítulo 3. El viaje a Juilliard, la excusa del bebop, 1944. La llegada de Davis a Nueva York en 1944 marca una dicotomía fascinante entre la formación académica y la vanguardia callejera. Mientras el dinero de su padre financiaba sus estudios en la prestigiosa escuela Juilliard, Davis dedicaba sus noches a buscar a sus ídolos en los clubes de la calle 52 y Harlem. Su paso por Juilliard fue breve pero revelador. Allí descubrió que compositores clásicos como Stravinsky y Schoenberg estaban experimentando con estructuras armónicas que intuitivamente Parker y Gillespie ya aplicaban en el jazz. Vivir en un apartamento caótico con Charlie Parker fue su verdadera universidad. Davis presenció la creación del bebop en tiempo real, asumiendo a menudo el rol de protector de un Parker sumido en la adicción. En este entorno de virtuosismo torrencial, Davis enfrentó su mayor limitación técnica. Su tono puro y espaciado no podía competir con la furia sónica de Gillespie. En lugar de intentar imitarlos, Davis ejecutó una retirada estratégica y audaz. Decidió convertir su debilidad en un superpoder, eligiendo la melodía sobre la velocidad y el silencio sobre el ruido. Esta decisión, nacida de la necesidad de sobrevivir junto a genios del bebop, sentó las bases de su primera gran revolución personal, la invención de lo cool. Al rechazar la tiranía de tocar todas las notas posibles, Davis comenzó a esculpir el espacio, obligando al oyente a concentrarse en la pureza de la única nota que importa. Este enfoque minimalista no solo lo separó de sus contemporáneos, sino que le otorgó la libertad de ser diferente en un mercado saturado de imitadores de Parker. Miles 100. 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

Round About Midnight del año 1957, el debut de Miles con el sello Columbia. Con un quinteto poderoso, el disco presenta una de las versiones definitivas del tema de Thelonious Monk. Aquí, Miles empieza a consolidar su estilo más reflexivo con un sonido de trompeta introspectivo, pero siempre presente. Mayo, el mes del centenario de Miles Davis. Miles 100.

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Es la hora 4:03. 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

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Louis Armstrong tiene la fama de ser el primero que grabó en disco un tema cantado en scat, Heebie Jeebies, en 1926. 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

Someday My Prince Will Come, del año 1961. Un disco melódico, elegante, ideal para una tarde tranquila. Miles interpreta standards con un toque lírico único, acompañado por su quinteto clásico y con la participación de John Coltrane en dos temas. Este álbum suena como una conversación íntima. Mayo, el mes del centenario de Miles Davis. Miles 100.

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Es la hora 5, 4 minutos. 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

In a Silent Way, del año 1969. Un punto de inflexión. Comienza la era eléctrica. La música se torna más atmosférica, meditativa y menos estructurada. Miles mezcla electrónica, jazz y rock con una nueva lógica de estudio y edición. Una obra minimalista y envolvente. Mayo, el mes del centenario de Miles Davis. Miles 100.

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Nefertiti, del año 1967. Aquí, el quinteto ya es pura telepatía. En el tema que da nombre al disco, Miles no improvisa. La melodía se repite mientras el resto del grupo desarrolla la improvisación por debajo. Una muestra de cómo el jazz puede reinventarse sin perder sensibilidad. Mayo, el mes del centenario de Miles Davis. Miles 100.

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Milestones del año 1958. Aquí comienza a dibujarse el camino hacia Kind of Blue. Miles alterna entre el hard bop y los primeros experimentos con el jazz modal. La banda suena ardiente. Coltrane, Adderley, Red Garland, Paul Chambers y Philly Joe Jones. Potencia, swing y dirección clara. Mayo, el mes del centenario de Miles Davis. Miles 100.

0: Shapiro. Black 89.1 The Man I Love.
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2: Algunas demoras se detectan en autopista 25 de mayo, a la altura Tacuarí, atención por allí. Por otro lado, en calles de la ciudad, sin mayores inconvenientes, servicios, trenes, subtes, permite todo horario.
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0: Peggy Lee en Black is Solo, Just Why Don't You Do Right.
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0: 8 horas, 30 minutos, 10 grados, la temperatura en la ciudad de Buenos Aires, tenemos el cielo nublado, tendremos lloviznas aisladas, continuará el viento toda la jornada de hoy y las lluvias toda la jornada de mañana sábado. La mínima será 6 y la máxima 13 grados.
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Dana Masters, Somebody in Love. Escuchábamos en Blackie 89.1. Ahora escuchamos a Jamie Cullum. What a difference a day made.

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2: Nueva hora en la única radio de jazz de Buenos Aires. Vamos a escuchar a Paul McCartney, a Hugh Laurie, Harry Connick Jr., Hipsista. Comenzamos con Karen Allison, How High the Moon.

ESP del año 1965, el primer disco del segundo gran quinteto con Wayne Shorter, Herbie Hancock, Ron Carter y Tony Williams, ya moderno, cerebral, impredecible. Las composiciones originales muestran un grupo que dialoga sin jerarquías y que comienza a estirar los límites del hard bop. Mayo, el mes del centenario de Miles Davis. Miles

0: Hugh Laurie, Hallelujah, Lover, Soul en Blackie Solo Jazz.
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0: Atención, General Paz, dos incidentes. Uno a la altura de Emilio Castro, dos autos. Atención allí. El otro es a la altura Libertador, también llegando a Lugones. Atención también 9 de Julio y Carlos Calvo. Allí otro incidente ocasiona inconvenientes para circular. También Libertador y Godoy Cruz. Hay esta situación. En cuanto a servicios, trenes, subtes, premetro, todo horario.
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0: Barry Martínez en Blacky Solo Jazz I Could Write a Book.
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0: 9 horas 30 minutos, 8 grados la temperatura actual en la ciudad de Buenos Aires. Tenemos el cielo nublado, tenemos lluvias, así estará toda la jornada. Mañana sábado también tendremos lluvias toda la jornada, la mínima 6, máxima 13 grados.
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Nat King Cole in Black is solo jazz, Ain't Misbehaving. 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Ahora vamos a escuchar a Melissa Aldana haciendo My Shepherd.

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2: Nueva hora en Blackie 89.1. Escucharemos artistas como Miles Davis, Macaya McRaven, John Coltrane, Billie Holiday. Comenzamos con Gabriela Beltramino. En Blackie solo jazz, here's the life.

0: Billie Holiday, Body and Soul.
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2: Continúan las demoras en la General Paz, a la altura de Lope de Vega, sentido al Río de la Plata. Atención, algunas demoras por allí. Por otro lado, en Palermo, hay una intersección de Escalabrini Ortiz y Cabrera. Allí el SAME trabajando por otro incidente con un colectivo de la línea 15. Atención, esto también ocasiona algunos inconvenientes para circular. Por otro lado, servicios, trenes, subtes, premetro, todo a horario.
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Andrea Motis, if you give them more than you can, I'm blanking.

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1: Capítulo 9. El regreso del Fénix y el legado digital. 1981-1991. El gran silencio de Davis terminó en 1981, impulsado por la actriz Cicely Tyson, quien le impuso una disciplina de salud y lo motivó a retomar la trompeta. Su regreso con The Man with the Horn mostró a un Davis adaptado al sonido sintetizado y pulido de los años 80. En esta última etapa, se rodeó de músicos como Mike Stern y Marcus Miller, este último convirtiéndose en su arquitecto sónico fundamental para obras como Tutu, 1986. Davis desafió nuevamente a los puristas al grabar versiones de éxitos pop de Michael Jackson y Cyndi Lauper, argumentando que no había fronteras entre los géneros, solo buena música. Durante esta década, también se reveló como un prolífico artista plástico. Su pintura neoexpresionista, influenciada por Basquiat, fue para él el equivalente visual de hacer música, una forma de mantener la disciplina creativa cuando su cuerpo flaqueaba. Su acto final fue un círculo que se cerraba en 1991. Semanas antes de su muerte, Quincy Jones lo convenció de tocar sus viejos arreglos de Gil Evans en el Festival de Montreux, un gesto de reconciliación con su propio pasado que siempre había evitado. Davis falleció el 28 de septiembre de 1991, dejando un legado incompleto pero coherente en Doo Wop, su primer acercamiento real al hip hop. Un siglo después de su nacimiento, Miles Davis sigue siendo el estándar inamovible de la vanguardia. Un artista cuyo ADN musical continúa mutando en cada rincón de la música global contemporánea. Miles 100. En Blackie 89.1 recordamos a Miles Davis en su centenario, uno de los artistas más importantes en la historia de la música. 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

0: Alejandro Martín en Blackie 89.1. All My Tomorrow.
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0: 11 horas 30 minutos, 11 grados, la temperatura actual en la ciudad de Buenos Aires. Tenemos el cielo nublado, tendremos lloviznas aisladas a lo largo de la jornada. Mañana sábado continuarán las lluvias, la mínima será 6, la máxima 13 grados.
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0: Gregory Porter en Black 89.1 Sweet Lorraine.
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0: Miles Davis en el Plugged Nickel, el día que el jazz cambió. En diciembre de 1965, en un pequeño sótano bajo una panadería de Chicago llamado Plugged Nickel, Miles Davis y su segundo gran quinteto reescribieron las reglas de la improvisación. Estas grabaciones, hoy legendarias, capturan el momento exacto en que la banda decidió deconstruir los estándares con una libertad y creatividad que aún hoy resultan asombrosas. Lejos de las luces de los grandes clubes, Miles, Shorter, Hancock, Carter y Williams llevaron el lenguaje del jazz hacia una frontera de riesgo absoluto, rompiendo estructuras para encontrar una nueva forma de expresión. En FM Blackie recordamos estas sesiones como el manifiesto definitivo de un artista que nunca aceptó quedarse en un solo lugar, un registro imprescindible para entender la vanguardia que vendría después.
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ahora en la única radio de jazz de Buenos Aires. Vamos a disfrutar artistas como Ahmad Jamal, Norah Jones, The Pupini Sisters, Suhail, Chet Baker. Y comenzamos con Ray Charles y Natalie Cole. Fever.

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0: Chet Baker, Dancing on the Ceiling. 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

Porgy and Bess del año 1959. 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

0: Nora Jones, en Black y Solo Jazz, Cold Cold Heart.
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0: Doce horas 30 minutos, 12 grados la temperatura actual en la ciudad de Buenos Aires. Tenemos el cielo nublado, tendremos lluvias el resto de la jornada. Mañana sábado, tiempo inestable, probabilidad de lluvias. La mínima será 6 y la máxima 13 grados.
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0: Fats Fernández, en Blackie Solo Jazz, The Very Thought of You.
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1: Nueva hora en la única radio de jazz de Buenos Aires. Escucharemos artistas como Ran Neely, Nina Hagen, Samara Joy, Mumi Pearson, Anita Dondorf. Y vamos a comenzar con Tony Bennett y Lady Gaga.

Birth of Cool, de 1949-1950, lanzado en 1957. Una pieza clave en la historia del jazz. 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
2: Capítulo 2. Alton, Illinois. Cuna y privilegio. 1926-1944. Para comprender la arrogancia controlada y la confianza férrea que Davis proyectaría en el escenario, es imperativo analizar su origen en Alton, Illinois. Davis nació el 26 de mayo de 1926 en el seno de una familia negra de clase media alta, una posición singular para su época. Su padre, un respetado dentista, y su madre, una pianista, le proporcionaron una educación formal y un estatus de privilegio que le permitió desarrollarse como un genio negro seguro de sí mismo. El punto de inflexión musical ocurrió en su 13º cumpleaños, cuando su padre le regaló una trompeta. Este regalo fue acompañado por un mentor crucial, Elwood Buchanan, un profesor que prohibió estrictamente el uso del vibrato, una técnica popularizada por ídolos de la época como Harry James. Buchanan le ordenó tocar derecho, profetizando que Davis ya temblaría lo suficiente cuando fuera viejo. Esta instrucción forjó el rasgo más distintivo de su estilo, un tono limpio, desnudo y lacónico, que se convirtió en su escudo y su identidad. A los 16 años, Davis ya dirigía musicalmente a los Blue Devils con Eddie Randall, demostrando una autoridad que emanaba no de la velocidad técnica, sino de la pureza de su sonido. A pesar de ser un niño bien, en un mundo de músicos curtidos en la calle, su talento le otorgó una posición de liderazgo prematura. Sin embargo, el East St. Louis de su juventud se le quedó pequeño en 1944, cuando la orquesta de Billy Eckstine visitó la ciudad con Charlie Parker y Dizzy Gillespie. Ese encuentro con el bebop despertó una ambición que lo llevaría a Nueva York bajo la excusa de estudiar en Juilliard. 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
4: ¿Qué tal? Muy buenas tardes y bienvenidos a esta nueva emisión de La Tarde de Blacky 89.1 en este viernes 8 de mayo del 2026. Las 3 de la tarde, 2 minutos en todo el país y en estos momentos la temperatura en la ciudad de Buenos Aires, 14 grados 2 décimas, la humedad 53% y el cielo está algo nublado. Hasta las 9 de la noche te vamos a acompañar con toda la información y, por supuesto, como siempre, con lo mejor del jazz nacional e internacional. Te cuento que en los controles nos acompaña en esta ocasión Matías Ollé y quien te habla es Lucas Boltrino.
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4: En esta primera hora de clásicos vamos a escuchar a Sarah Vaughan, a Kiko, José James, Count Basie y muchos artistas más en la única radio de jazz de Buenos Aires.
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Kind of Blue, de 1959. Considerado por muchos como el disco de jazz más importante de todos los tiempos. Aquí, Miles propone un nuevo camino, el jazz modal, basado en escalas y climas más que en acordes complejos. 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

0: Y Ricardo Leu en Blackie 89.1 LOVE.
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0: Atención automovilistas, se reportó un corte total por un choque en Santa Fe y Santa María de Oro, mano a Intendente Bullrich. En tanto, sigue el corte parcial por obras en Almirante Brown entre 20 de septiembre y Espinosa, mano a Martín García. En cuanto a los servicios, repasamos como siempre las estaciones de subte cerradas por obras, Piedras de la línea A y Tribunales de la línea D. El resto de las líneas de trenes, subtes y el premetro circulan a horario.
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0: Escuchabas a Akiko y a Tsuji en Blacky 89.1 Exactly Like You. 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

0: Pasaba en el Blacky cover de esta hora, José James, Rock With You.
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0: Para lo que resta de este viernes, se esperan buenas condiciones de tiempo sobre la ciudad. Nos vamos a este sábado, en donde se espera alguna chance de chaparrones, especialmente durante la mañana, y que vaya mejorando durante el resto del día, con una mínima estimada en 7 grados y una máxima de 13. Por último, este domingo se esperan buenas condiciones de tiempo, con cielo algo nublado durante la mañana y cielo parcialmente nublado hacia la tarde-noche, con una mínima estimada en 5 grados y una máxima de 16. A las 3 de la tarde, 30 minutos, la temperatura en la ciudad de Buenos Aires es de 14 grados 7 décimas, la humedad 46% y el cielo está algo nublado.
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0: 3 de la tarde, 40 minutos, y escuchabas en Blacky 89.1 a la primera dama de la canción, Ella Fitzgerald, Cry Me a River. 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

Eran Fernando Marco y Celia Moore en la tarde de Blackie 89.1 Stolen Moments. Y hoy continuó la actividad argentina en el Masters de Roma, que contó con la derrota de Sebastián Báez ante el kazajo Alexander Bublic por 1-6 y 2-6, y la victoria de Francisco Cerúndolo, número 27 del mundo, ante el chileno Alejandro Tabilo por 6-0 y 6-2. Mañana será el turno de Thiago Tirante ante el británico Cameron Norrie, de Tomás Echeverry ante el italiano Mattia Bellucci, de Mariano Navone ante el canadiense Félix Auger-Aliassime y de Solana Sierra ante la estadounidense Coco Gauff. Y continuamos mientras tanto en la única radio de jazz de Buenos Aires, y es momento de Rubén López Furst, Una abeja durmiente.

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1: Las 4 de la tarde en punto y en esta nueva hora de clásicos vamos a escuchar a John Coltrane, Patricia Barber, Aretha Franklin, Nina Simone y muchos artistas más, como siempre, en la única radio de jazz de Buenos Aires.

0: Las 4 de la tarde, 8 minutos, y escuchabas en Blacky 89.1, Nicky Parrott, Moon River.
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0: Atención automovilistas, continúa el corte por un choque en Santa Fe y Santa María de Oro, mano a Intendente Bullrich. En tanto, continúa el corte total por obras en Ecuador entre Santa Fe y Charcas. En cuanto a los servicios, repasamos como siempre las estaciones de subte cerradas por obras. Piedras de la línea A y Tribunales de la línea D. El resto de las líneas de trenes, subtes y el premetro circulan a horario.
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0: Estás en la única radio de jazz de Buenos Aires. Estás en Blackie 89.1. Escuchabas a John Coltrane, All or Nothing at All. 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

0: Patricia Barber en la tarde de Blackie 89.1. The Beat Goes On.
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0: Para lo que resta de este viernes, se esperan buenas condiciones de tiempo sobre la ciudad, eso sí, con mucha presencia de viento. Mañana sábado se espera una jornada bastante similar, con chance de algunos chaparrones especialmente durante la mañana, la mínima estimada 7 grados, máxima 13. Por último, este domingo se esperan también buenas condiciones de tiempo, con cielo algo nublado durante la mañana y cielo parcialmente nublado hacia la tarde-noche, la mínima estimada 5 grados, máxima 16. A las 4 de la tarde, 33 minutos, la temperatura en la ciudad de Buenos Aires es de 14 grados 4 décimas, la humedad 43% y el cielo está ligeramente nublado.
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0: 4 de la tarde, 43 minutos, y escuchabas en Blacky 89.1, Walter Malosetti, But Not For Me. 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

0: El Sol Crespo Trío en Blackie 89.1. It's All Right With Me.
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0: Y es momento de las primeras recomendaciones para que disfrutes este fin de semana a puro jazz. Y comenzamos con lo que pasará esta noche a las 20 horas, que estará pura racha en el Centro Cultural Nueva Uriarte. Uriarte 1289 en el barrio de Palermo. También esta noche y también a las 20 horas estará el Fran Nava Quinteto presentando su nuevo disco, Tres visiones de un secreto, en el Espacio Cultural Borges. Esto es Borges 1975, también en el barrio de Palermo. Por último, también esta noche, pero en doble turno, a las 20 y a las 22:30 horas, estará Gillespie celebrando el centenario de Miles Davis en Bebop Club, Uriarte 1658, también en el barrio de Palermo. Si querés tener la agenda más importante del jazz de Buenos Aires, recordá que podés encontrarla en nuestra página blackyfm.com.ar/agenda.
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5: En esta nueva hora de clásicos vamos a disfrutar de la música de Nat King Cole, Stan Getz, Gerald Clayton, Gato Barbieri y muchos artistas más en la única radio de jazz de Buenos Aires.
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0: Y en la tarde de Blackie 89.1, Laura Hutton, Nature Boy.
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0: Atención automovilistas, se reportó un choque en la autopista Panamericana a la altura de la bifurcación Mano al Norte. También hay un corte parcial por un incidente vial en Avenida Costanera a la altura del Club de Pescadores Mano al Norte. En tanto, continúa el corte total por obras en Ecuador entre Santa Fe y Charcas. En cuanto a los servicios, repasamos como siempre las estaciones de subte cerradas por obras. Piedras de la línea A y Tribunales de la línea D. El resto de las líneas de trenes, subtes y el premetro circulan a horario.
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Pasaba Tawanda en el Blacky cover de esta hora, Sister Moon. Y en el ámbito cambiario te contamos que volvieron a aumentar las reservas del Banco Central durante este viernes. De acuerdo a la autoridad monetaria, hoy se compraron 110 millones de dólares y los activos internacionales se incrementaron, pero en 105 millones. De esta manera, las reservas quedaron en 46.056 millones de dólares, en tanto que el dólar oficial hoy cerró en 1.420 pesos por unidad. Y seguimos con mucho más en Blacky 89.1 y es momento de Stan Getz, Time on My Hand.

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0: Pasaba Julia Moscardini en Blackie 89.1, I Got Rhythm.
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0: Para lo que resta de este viernes, se esperan buenas condiciones de tiempo sobre la ciudad. Nos vamos a mañana sábado, en donde se espera que continúe el tiempo ventoso y atención porque no se descarta la chance de algunos chaparrones aislados, especialmente durante la mañana. La mínima estimada, 7 grados, máxima 13. Por último, este domingo se esperan buenas condiciones de tiempo, con cielo parcialmente nublado en prácticamente todo el día, y en este caso la mínima estimada 7 grados, máxima 16. A las 5 de la tarde, 29 minutos, la temperatura en la ciudad de Buenos Aires es de 13 grados, 2 décimas, la humedad 43% y el cielo está parcialmente nublado.
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En Blackie 89.1 era Rod Stewart, Long Ago and Far Away, una de las canciones de su vigésimo tercer disco, Thanks for the Memory, The Great American Songbook, volumen 4, que incluye otros grandes clásicos como My Funny Valentine y Making Whoopee, en este caso a dueto con Elton John. Seguimos con mucho más en la única radio de jazz de Buenos Aires y llega Eleonora Eubel. It ain't necessarily so.

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Pasaba Candace Springs con But Beautiful en Blackie 89.1. Y quien viene ahora es el primer artista que dijo presente en el marco del Buenos Aires Jazz 2026 el pasado 17 de marzo. Estamos hablando de Gerald Clayton. Gerald, hijo del bajista John Clayton y sobrino del saxofonista Jeff Clayton, logró trazar un camino propio que lo posicionó como figura central del género en este siglo XXI, entrenándose con mentores de la talla de Billy Childs y Kenny Barron. Gracias a su versatilidad, logró participar de muchos proyectos con múltiples artistas del género, como por ejemplo Diane Reeves, Diana Krall y Roy Hargrove, y logró varios reconocimientos a su trayectoria, entre ellos 6 nominaciones a los premios Grammy. Si no te querés perder la presentación de los demás artistas que te ofrece el Buenos Aires Jazz en el Complejo Teatral de Buenos Aires, recordá que podés conseguir tus tickets y abonos en tuentrada.com. Lo escuchamos ahora a Gerald Clayton, Sir Third.

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3: 6 de la tarde, un minuto, y en esta nueva hora de clásicos vamos a escuchar a Barney Kessel, Miles Davis, Ludmila Fernández, los Funky Torinos y muchos artistas más en la única radio de jazz de Buenos Aires.
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0: Escuchabas a Georgina Díaz con I Only Have Eyes For You en Blackie 89.1. 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
0: Atención automovilistas, continúan las demoras en la autopista Panamericana desde Vicente López hasta Avenida Márquez en San Isidro. Lo mismo pasa en la autopista General Paz entre Saavedra y Liniers, mano al Riachuelo, y en la autopista Perito Moreno desde Villaluro, mano al acceso oeste. Por otro lado, se reportó un corte por un choque en Pedro Rivera y Ricardo Balbín. En tanto, continúa el corte total por obras en Ecuador entre Santa Fe y Charcas. En cuanto a los servicios, repasamos como siempre las estaciones de subte cerradas por obras, Piedras de la línea A y Tribunales de la línea D. El resto de las líneas de trenes, subtes y el premetro circulan a horario.
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You Are Under Arrest, del año 1985. Es un álbum grabado por Miles Davis en 1985, que presenta una mezcla de versiones de temas pop, incluyendo Time After Time de Cyndi Lauper y Human Nature de Michael Jackson, junto con material original que aborda temas como la política, el racismo, la contaminación y la guerra. Mayo, el mes del centenario de Miles Davis. Miles

0: 6 de la tarde, 18 minutos, y escuchabas a Buddy Rich en Blackie 89.1, It's Only a Paper Moon. 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

0: Era Ludmila Fernández en la tarde de Blacky 89.1, Night in Tunisia.
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0: Para lo que resta de este viernes, se esperan buenas condiciones de tiempo sobre la ciudad, eso sí, con mucho viento. Mañana sábado se espera que siga prácticamente igual, con chance de algunos chaparrones durante la mañana, la mínima estimada 7 grados, máxima 13. Por último, este domingo se esperan mejores condiciones de tiempo, con cielo parcialmente nublado en prácticamente toda la jornada, la mínima estimada 7 grados, máxima 16. A las 6 de la tarde, 32 minutos, la temperatura en la ciudad de Buenos Aires es de 12 grados, 2 décimas, la humedad 45% y el cielo está despejado.
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0: Pasaba Barbie Martínez en la tarde de Blackie 89.1 Body and Soul.
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0: Y llegó el momento de más recomendaciones para que disfrutes de una velada a puro jazz y comenzamos con lo que pasará esta noche a las 20 horas, que estará el Julia Moscardini Jazz Quartet con un homenaje a Duke Ellington, Cole Porter y Thelonious Monk, como no podía ser de otra manera, en Thelonious, Nicaragua 5549, en el barrio de Palermo. También esta noche, pero a las 22:30 horas, estará el ciclo Blues Crew con el Chicago and Texas Blues por Junior Vinzuña en Desafinado Club, 9 de julio al 52 en City Bell. Por último, también esta noche, pero un poco más tarde también, a las 23 horas, estará el ciclo Pepita Veira Swingante en Press, Anchorena 1347 en el barrio de Recoleta. 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

0: En Blackie 89.1, Samara Joy, Let's Dream in the Moonlight.
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0: Atención automovilistas, continúan las demoras en la autopista Panamericana desde Vicente López hasta Avenida Márquez en San Isidro. Lo mismo pasa en la autopista General Paz entre Saavedra y Liniers, mano al Riachuelo. En cuanto a los servicios, repasamos como siempre las estaciones de subte cerradas por obras, Piedras de la línea A y Tribunales de la línea D. El resto de las líneas de trenes, subtes y el premetro circulan a horario.
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Ella Fitzgerald, My Funny Valentine, era lo que escuchabas en Blackie 89.1. Momento de hablar del mundo del fútbol y te recordamos que mañana dará inicio a los playoffs de la Liga Profesional con 4 partidos. Todo comenzará a las 16:30 horas cuando Talleres se enfrente a Belgrano en el Clásico Cordobés en el Mario Alberto Kempes y a las 19 horas será el turno de Boca que recibe a Huracán en la Bombonera. A las 21:30, Argentinos y Lanús se enfrentan en la Paternal y por último a la misma hora, Unión visita a Independiente Rivadavia en Mendoza. 7 de la tarde, 18 minutos. Y te recordamos que nos podés escuchar las 24 horas y desde cualquier parte del mundo a través de blackyfm.com.ar. 11 grados 4 décimas la temperatura en estos momentos, la humedad 46%, cielo despejado. Escuchamos ahora a Les Paul, Saint Louis Blues.

Someday My Prince Will Come, del año 1961. Un disco melódico, elegante, ideal para una tarde tranquila. Miles interpreta standards con un toque lírico único, acompañado por su quinteto clásico y con la participación de John Coltrane en dos temas. Este álbum suena como una conversación íntima. Mayo, el mes del centenario de Miles Davis. Miles 100.

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1: Y en esta tarde de clásicos en Blackie 89.1, Fred Astaire, Steppin' Out With My Baby.
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1: Para lo que resta de este viernes, se esperan buenas condiciones de tiempo sobre la ciudad. Nos vamos a mañana sábado, en donde se espera mucha presencia de viento durante prácticamente todo el día y también baja chance de algunas precipitaciones durante la mañana. La mínima estimada 7 grados, máxima 13. Por último, este domingo se espera una jornada con buen tiempo, con cielo parcialmente nublado en buena parte del día, la mínima estimada 7 grados, máxima 16. A las 7 de la tarde, 30 minutos, la temperatura en la ciudad de Buenos Aires es de 11 grados 4 décimas, la humedad 46% y el cielo está despejado.
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0: Era Denise Izaguirre con When the Saints Go Marching In en Blacky 89.1. 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

0: Pasaba la antigua Jazz Band con el Creole Love Call en Blacky 89.1.
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0: El Festival de Músicas del Mundo WOMAD anunció su grilla para julio del 2026, marcando el debut de su nueva sede en Neston Park Estate. Este año, el festival refuerza su apuesta por la vibrante escena del UK Jazz, confirmando a figuras clave como Alpha Mist, Ishmael Ensemble y Momoko Gill. La programación destaca por su carácter multicultural, sumando el Neo Soul de Green Tea Peng y la presencia estelar de la oriunda de Mali, Oumou Sangaré, quien fuera colaboradora de Herbie Hancock. Entre el reggae de Barrington Levy y el folk de José González, el jazz británico demuestra su capacidad de dialogar con las raíces del mundo en un entorno que celebra la diversidad y la evolución sonora.
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3: 8 de la noche, un minuto, y seguimos con más clásicos en la única radio de jazz de Buenos Aires. Llegan Stacey Kent, George Benson, John Coltrane, Etta James y muchos artistas más.
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0: Abby Lincoln y Hank Jones en la noche de Blackie 89.1, The Nearness of You.
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0: Atención automovilistas, continúan algunas demoras en la autopista Panamericana desde Vicente López hasta Avenida Márquez en San Isidro, al igual que en la autopista 25 de Mayo en la salida a 9 de Julio mano al centro. Lo mismo pasa en la autopista General Paz entre Saavedra y Liniers, mano al Riachuelo, y en la autopista Perito Moreno desde Villaluro, mano al acceso oeste. En cuanto a los servicios, repasamos como siempre las estaciones de subte cerradas por obras, Piedras de la línea A y Tribunales de la línea D. El resto de las líneas de trenes, subtes y el premetro circulan a horario.
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0: En Blackie 89.1, Kenny Burrell, Satan Doll. 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
1: Miles Ahead, del año 1957. Primer álbum orquestado junto a Gil Evans, donde Miles toca como única voz solista. Con una estructura casi sin pausas, los temas se funden entre sí, creando una experiencia sonora continua. Una fusión entre jazz y música de cámara, perfecta para cocinar sin apuro. Mayo, el mes del centenario de Miles Davis. Miles 100.

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0: En la noche de Blackie 89.1, Stacey Kent, All Too Soon.
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0: Para lo que resta de esta noche, se esperan buenas condiciones de tiempo sobre la ciudad. Nos vamos a mañana sábado, en donde, atención, no se descarta la chance de algunos chaparrones durante la mañana y se espera que vaya mejorando durante el resto del día, con una mínima estimada en 7 grados y una máxima de 13. Por último, este domingo se espera buen tiempo, con cielo parcialmente nublado en prácticamente todo el día. La mínima estimada 7 grados, máxima 16. A las 8 de la noche, 30 minutos, la temperatura en la ciudad de Buenos Aires es de 10 grados 5 décimas. La humedad 48% y el cielo está despejado.
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0: escuchabas a Juan Cabaza junto a John Patitucci, Leo Genovese y George Garzón en Blacky 89.1, Hey, Open Up. 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
1: Y es momento de las últimas recomendaciones de hoy para que pases un fin de semana con el mejor jazz en vivo. En un rato nada más, a las 21:15, estará el Iván Buraski Bernasconi Quartet con su ciclo tributo a Frank Sinatra y Tom Jobim en Swing City, Scalabrini Ortiz 103, en el barrio de Villa Crespo. También esta noche, pero a las 22:30 horas, estará desde Chile Luca Yonemoto Cuarteto en el Centro Cultural Nueva Uriarte, Uriarte 1289, en el barrio de Palermo. Por último, también esta noche y también a las 22:30 horas, estará Bruno Di Lorenzo y su cuarteto en Virasoro, Guatemala 4328, también en el barrio de Palermo. Si querés tener la agenda más importante del jazz de Buenos Aires, recordá que podés encontrarla en nuestra página blackyfm.com.ar/agenda.
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0: y palpitando el show de esta noche en Blacky 89.1, Iván Buraschi, Bernasconi, But Not For Me. Y de esta manera llegamos al final de esta edición de viernes de la noche de Blacky 89.1. A cargo de la puesta al aire, hoy estuvo con nosotros Matías Ollier. Yo soy Lucas Boltrino y nos reencontramos este domingo desde las 15 para disfrutar de una edición especial de Blacky Weekend. Nos vamos con Anita O'Day, What Is This Thing Called Love. Que tengas un gran fin de semana. Chao.
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